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Radio Cordillera te da la hora. 7 de la noche y 47.

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en el aire. ¿Cómo están? Buenas noches. Estamos ya listos en una noche más contigo. Un placer inmenso, sinceramente, saludarlos a cada uno de ustedes. Y siempre el gran saludo en nombre de todos los chicos que labramos en esta emisora ahí en tu ciudad. ¿Cómo estamos allá en Junín? En la hermosa ciudad de Junín, ¿cómo estamos? En Huancavelica, qué gusto, buenas noches, Huancavelica. Cerro el Pasco, buenas noches. Allá en Guayay también, buenas noches. En Oroya, en Tarma, en Jauja, en Huancayo, en Concepción, en Caraz, en Carhuaz también y en Huaraz, allá en Tingomanía, en Huánuco, en Castrovirreyna y Huancavelica, en Sicuani, allá en Acomayo, en Cusco. Villarrica y aquí en Lima. Vaya, un placer inmenso decirles una vez más buenas noches, bienvenidos, bienvenidos. Nos quedamos ya hasta las 11 en punto. 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

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Estamos ahí sintonizados. Esta es nuestra manera elegante de poder ingresar ahí a tu mente, a tu corazón y a tu alma. Y decirte claramente cuáles son las emociones, cuáles son esos sentimientos tuyos que realmente deben ser bien encaminados. Estamos aquí también para motivar, para hacer entender a las personas que la vida, a pesar de las dificultades, a pesar de los problemas, la vida sigue dándole vuelta y nosotros tenemos que caminar al ritmo de la vida. O sea, no podemos quejarnos, ¿me entiendes? No podemos detenernos, tal vez por algún problema, por alguna inconveniencia, no. Tiene que existir ganas de salir adelante. Tiene que estar ahí la buena decisión. Eso es lo más importante.

ojos que brillan siempre. Son historias que nacen de la nada, historias que se construyen ambos y que siempre están ahí, como se suele decir, las buenas y las malas. Y por eso es importante decir que todo lo hago por ti. Es una respuesta muy linda, ¿sabes? Y la persona que recibe ese comentario se siente bien. Ella o él también dice lo mismo. Este sentimiento hacia ti siempre será único. Y siempre habrá día tras día motivos para amarte, como el primer día. Esa es la forma correcta de sentir amor hacia alguien. Y sobre todo, que ambos hablen el mismo idioma. ¿Y cuál es ese idioma? Muy simple, pues. Es el idioma del amor.

guitarra nos indica lo siguiente. Yo no sé, antes de explicar, yo no sé si tú estás sola o solo. De seguro que sí, ¿no es cierto? Y te pregunto, ¿disfruta de tu soledad? Está bien, uno disfruta de la soledad. Pero eso tampoco no significa que uno tiene que estar alimentándose toda la vida con la soledad, no. Lo que sí es importante, el que disfruta su soledad, regularmente escoge la mejor compañía. Y el que no puede estar solo, escoge cualquier cosa por un tema de desesperación. Entonces no creemos que tú llegues a ese tema de la desesperación, no creemos. Si tú en este momento estás solo o sola, bueno, pues disfruta por el momento. Tú sabes que todo tiene su tiempo. Así que en cualquier momento llegará la persona indicada a tu vida. ¿Ok?

simplemente es el destino, una simple casualidad. No lo sé, ¿no es cierto? Depende de cada uno. Pero sí, lo que tenemos que entender es lo siguiente. Empecemos a sentir la emoción de la felicidad. Eso quiero. Quiero que sientan la emoción de la felicidad. Porque la gente feliz no tiene envidia. No. La gente feliz se ocupa de sí misma. Y si puede ayudar, pues ayuda. La gente feliz no está pensando en lastimar a nadie. O simplemente no piensa quién tiene más o quién tiene menos. La gente feliz es perfecta siendo feliz. Entonces yo quiero que dejes entrar en tu mente la idea de ser feliz. Eso quiero. Que dejes entrar en tu mente la idea de ser feliz. Y entender de una vez por todas que la felicidad es una actitud consciente. Es un modo de vida. Es un estado natural. Y el propósito entonces de cada uno de nosotros es ser feliz. Entonces todo depende de ti, ¿ok? Quiero que vivas sonriendo, abrazando, besando. Y sobre todo aquellas personas que te aman y te respetan, ¿no?

simplemente agradecidos a cada uno de ustedes, mira, por estar marcando nuestro número, nuestro WhatsApp a 996908611. Saludamos a Rosalía. ¿Cómo está Rosalía Acuña? Dice, buenas noches, Pepe. Estoy aquí, nací en La Roya. Hola, Rosalía, qué gusto. Bien, me dice, quisiera enviar un saludo muy especial para Hernán Melis. Estamos aquí, nací en La Roya, qué bonito. Eli Ortiz también nos sintoniza a todo volumen allá en Cerro Pasco. Ella quiere enviar saludos a su esposo David Taipe, ya que hoy es su cumpleaños. Ok. Le dice a su amorcito, a su esposo David, feliz cumpleaños, bebé. Bueno, así le llama cariñosamente, le dice bebé. Y bueno, siempre vamos a estar juntos. Ese es el recadito de parte de Eli Ortiz. Allá en la ciudad de Cerro Pasco, en la sintonía total de Radio Cumbre. Luchito Ceballos también nos sintoniza. Allá en la ciudad de Huánuco. ¿Cómo está, Luchito? Buenas noches. Todo bien, Pepe, me dice. Estoy aquí en Huánuco. Un saludo muy especial para Judith. Judith Martínez. Estamos escuchando todo volumen en casa. Muchas gracias. Gracias, Luchito Ceballos. Saludando entonces a Judith Martínez. Allá en la ciudad de Huánuco. La chica romántica, Flor Guillén, también nos sintoniza. Ella está allá en Huancavelica. Me dice, Pepe, soy Flor Guillén. Quisiera enviar un saludito para Tony. Le digo a Tony, amorcito lindo, cada día Dios bendice nuestra relación. Somos una pareja que empezó de la nada. Y mira, pues, con la paciencia que ambos tenemos, estamos logrando muchas cosas. Vaya, qué bonito. Saludito en todo de parte de Flor para Tony, allá en la ciudad de Huancavelica, en la sintonía de Radio Super Latina. Qué bacana Super Latina por allá, A ver, Dante Aguirre también está escuchándonos a todo volumen. ¿Dónde estás, Dante? Ok, nuestro amigo Dante me dice, Pepe, buenas noches, estamos aquí en Caraz, en la dulzura del amor. Quisiera enviar un saludo muy especial para mi enamorada Jenny Bonilla. Apenas tenemos unas 3 semanas, me dice Dante. 3 semanas de intensa pasión con Jenny. Pero hemos hecho una promesa que nada ni nadie lo va a separar. Muy bien, chicos. Felicidades a ustedes allá en Caraz, en la sintonía de Radio Urbana. También está Guido Espinosa, me dice, buenas noches, Pepe, soy Guido. Estoy aquí en Concepción, quisiera enviar un saludo muy especial a mi esposa Katia. Hoy estamos de aniversario, estamos cumpliendo 4 añitos de estar juntos. Felicidades a Guido, a Katia, allá en Concepción, en la sintonía de Radio La Voz.

qué darte por vencido, ¿me entiendes? No. O simplemente decimos a quien la sigue la consigue. Es una gran verdad también, a quien la sigue la consigue. ¿Sabes qué? Me encanta sinceramente el saber que ustedes, esa hermosa familia que siempre nos sintonizan, se enamoran cada día más y más de esta radio. Y las veces que hemos conversado con cada uno de ustedes, siempre me hacen ver ese detalle. Me dicen, la única radio que nos entiende. La única radio que habla nuestro idioma. Es la única radio que realmente sabe perfectamente que canción tras canción expresa todo nuestro sentimiento. Entonces nosotros decimos a ustedes, sinceramente gracias. Gracias por eso.

Sentimiento. Entonces nosotros le decimos a ustedes, sinceramente, gracias. Gracias por esta, ¿no?

que cuando iniciamos una historia viendo con alguien, no sé, simplemente pasa un poco de tiempo y lastimosamente termina. Y se pregunta por qué tiene que pasar eso. Bueno, la respuesta es muy simple. ¿Sabes por qué sucede eso? Porque simplemente uno de ellos está mintiendo. Y a consecuencia de la mentira, lastimosamente existe este rompimiento de una relación de pareja. Porque si realmente se amaran, ambos estarían luchando. Ambos dirían, ¿sabes qué? Vamos a cambiar. Está bien, tú tienes un carácter de 2000 demonios, yo también tengo un carácter de 2000 demonios. Pero sin embargo, yo te amo y nos amamos. Entonces tenemos que poner mucho en nuestra parte. Los dos tenemos que cambiar. Y cuando existe ese gran cambio entre ambos, y a poco las cosas negativas se van disipando. Entonces tú ahí tú entiendes que sí, realmente es tu alma gemela. O sea, tu historia está basada en algo real, no en cuento de hadas. Porque ambos lucharon y seguirán luchando por el bien de los dos. Entonces queremos que sigas ese camino. Porque cuando uno es honesto, simplemente el amor dura para siempre. Pero en cambio, si es todo lo contrario, bueno, pues ya tú sabes qué es lo que viene cuando uno actúa negativamente, ¿sí o no?

está perfecto. O sea, me sentía bien con mi soledad. Y no sé, de la noche a la mañana alguien se cruza en mi mente. Y no solamente en mi mente, se cruza en mi corazón y también en mi alma. Y empiezo a sentir algo lindo por esa persona. Y le miro fijamente a ella. Suspiro. Pero ella no se da cuenta quién soy yo. O sea, algo tan simple, no siente nada por mí. Es como que me ignora. Pero sin embargo yo sigo contemplando la belleza de ella. No sé si están haciendo un amor en silencio. Pero solamente sé que su belleza es única. Su forma de caminar. Su sonrisa. Ese vestido rojo. Que me hace más sensual. Y esa mirada cautivadora, impresionante, que estoy convencido domina cualquier corazón.

cada segundo de estar en el aire contigo. Cristian quiere enviar un saludo. Me dice, buenas noches, Pepe, un saludo para María Huarcaya. Estamos aquí en la Merced de Chanchamayo, escuchando siempre el programa. Qué bonito, Cristian. Aide Contreras también me dice, buenas noches, Pepe, estamos en Jauja. Hola, Aide. Siempre imparable el programa. Allí quieren enviar saludos a Ciro. Le dice a su amorcito Ciro que lo extraña demasiado. Y que mañana, por favor, tienen que continuar con el trabajo, dice Aide. Escuchate, Ciro. Ok, hay una sintonía tremenda también allá en Jauja. Hola, Yesenia Morales está escuchándome a todo volumen ahí en Cerro de Pasco. ¿Cómo estás, Yesenia? Hoy está cumpliendo años. Vaya, qué buena vida, Yesenia. Feliz cumpleaños, Yesenia. 25 añitos, Yesenia. Ella está allá en Cerro de Pasco. Me dice, feliz de la vida, Pepe. Como siempre, toda la noche escuchándote aquí en esta linda ciudad de Cerro de Pasco. De Sintonía de Radio Cumbre. Vaya, Yesenia, feliz cumpleaños. Sheila Rosales también está allá en Huancavelica. Quiere enviar saludos a su compañera de trabajo, a Fiorella, a Carmen, ella es Carmen con K, por si acaso. Ok, entonces estamos hablando de las amigas de Sheila. Un saludo para sus amigas, Fiorella, Carmen con K. Y también para Yacira, así se llama ella. Bueno, esas lindas chicas nos sintonizan, como siempre, allá en Huancavelica. Y en Junín vamos a saludar a Betsabé. Bienvenida a Betsabé allá en Junín.

besos donde nace y nunca muere el amor. Y cuando este sentimiento nace con un beso, es realmente excepcional. Es que existen besos que sacuden el alma. ¿Sí o no? Existen besos que hacen suspirar el corazón. Inquietan también el corazón. Un beso despierta esos anhelos de la vida. Y un beso especial solamente se puede sentir cuando se ama a alguien. Tenemos tantas definiciones de lo que significa el beso en la vida. El beso también es el preámbulo de la entrega. Es ese vínculo que va formando el mejor sentimiento de tu vida. Ese es el beso. Es más, un beso robado te deja sin aliento. Yo no sé si alguien a ti te ha robado un beso. Yo seguro que sí, ¿no es cierto? Bueno, pues la persona que te ha robado el beso tiene que ser tu pareja, no va a ser cualquiera. Y eso, bueno, o sea, sorprendes tú a tu pareja y eso le encanta a ella y también le encanta a él. Entonces la magia en los besos no deja sin aliento. La magia en los besos siempre nos hacen soñar despierto.

Sentimientos, el programa de amor en el aire. Bueno, me escribe Fanny, que está allá en Oxapampa. Me dice: Pepe, buenas noches, soy Fanny. Me comenta ella, me dice que tiene un hombre maravilloso a su lado. Dice: no es perfecto, pero intenta hacerlo para mí. Eso dice Fanny. Me trabaja duro y siempre es un chico divertido. Siempre me hace reír. Y a veces hemos llorado juntos. Se convierte en mi mejor amigo. Es con quien realmente quiero envejecer. Y agradezco la vida por tenerlo. Yo sé que hay muy pocos hombres maravillosos en este mundo. Y uno de esos pocos hombres está conmigo. Eso dice Fanny. Ella está allá en Oxapampa. Y están viendo saludos a Tulio. Bueno, Tulio se llama el hombre que realmente ha conquistado el corazón de Fanny. Felicidades, Fanny. Felicidades, Sony. Gracias por acompañarnos siempre, cada noche, aquí en Sentimientos. Vamos a saludar también allá en Huancavelica. Un saludo para Cintia González en Huancavelica. Hoy está cumpliendo años Cintia. Ella está celebrando sus 25 añitos. Qué bonito, Cintia. Vaya, Cintia, feliz cumpleaños. Sí, que Dios se bendiga. Sintonía total allá en Huancavelica.

enamoré de... O sea, me enamoré perdidamente del brillo de su mirada. Me enamoré también de sus palabras. Sus palabras que acarician el alma. Me enamoré de su piel. De su esencia. Me enamoré también de su sonrisa. De sus locuras, de sus alegrías. E inclusive también de sus tristezas. Me enamoré más allá de la distancia, del tiempo y del espacio. Es un amor único. Es un amor que no entiende distancias. Y que siempre va a perdurar en el tiempo. Simplemente me enamoré de ti.

Probablemente para algunas personas es extraño el amor, ¿no es cierto? Pero para aquellas personas que de alguna otra manera entendemos la vida, el amor no es extraño. El amor es una dedicación, es una constancia de hacer sentir bien a la pareja. Esa es la idea. Si tú estás enamorada de alguien, pues quiero que le hagas sentir bien. Quiero que le des el espacio necesario, el tiempo, y que le expreses todas tus verdades. Eso tienes que hacerlo. Pues yo pienso que tú mereces ser feliz, ¿no es cierto? Pues al igual también que él o ella, también merece ser feliz. Entonces la unión de dos corazones se convierte en un solo latido.

sintonía. Vamos a seguir enviando los saluditos que tenemos en el programa. A ver, desde Huancayo, ahí está Techi, ¿cómo estás? Ahí está Techi de Huancayo. Me dice Pepe, a esta hora de la noche estoy haciendo un pequeño brindis. Estoy aquí al lado de mi hijo. Ah, ok, nos envía la foto. Ah, mira, pues estás tomando whisky. Sí, me dice. Bueno, se me antojó tomar unos cuantas copas de whisky. Y estoy al lado de mi hijo Alessandro de Piero. Claro, él no toma, me dice, sino yo simplemente quiero hacer un brinde por la radio, me comenta. Techi, muchas gracias, Techi. Un besito para ti allá en Huancayo. Vaya, qué bonito, ¿no? Esta la noche siempre bueno. No sé, un calientito, pues. A ver, saludos también a Noria, que está en sintonía. Me dice Pepe, un saludo para mi hermana Yajaira. Soy Noria y estoy en Cerro de Pasco. Somos las chicas románticas que siempre, toda la noche, te escuchamos. Muchas gracias, Noria. Gracias, Yajaira, allá en Cerro de Pasco. Yacarín Blanco también nos sintoniza allá en Junín. ¿Cómo está, Yacarín? Buenas noches. Bien, Pepe me dice, aquí en la histórica provincia de Junín. Feliz de la vida. Y quiero enviar un saludo muy especial para Willy. Ok, muy bien, Yacarín, enviando saludos a Willy allá en Junín. A propósito de Junín, vamos a enviar saludos también allá en Junín. A Giovanita Cerraño, ¿cómo estamos, Giovanita? ¿Todo bien? Bien, Giovanita, muchas gracias por acompañarme. Muy amable, Giovanita, por estar en sintonía del programa, muy gentil. Allá en Junín, qué maravilla, Junín. A ver, siguen los saludos en el programa. Me dice Pepe, aquí en Puente Piedra. Ok, me dice, aquí estamos escuchando a tu hermano en Puente Piedra. Me dice, soy Carlos Navarro. Bienvenido, amigo Carlos. Me dice, estamos aquí en este pedacito del Perú que se llama Puente Piedra, escuchando siempre el programa, y quiero enviar saludos a mi amigo César Falves, más conocido como El Dulce. Aquí estamos haciendo un pequeño brindis, ya que hace un instante hemos terminado de hacer el techado de mi casa. Ah, ok, qué bien, amigo. Ok, así que un saludo para Carlos Navarro y para su esposa, que están ahí en sintonía, allá en Puente Piedra. Muchas gracias a ustedes. En Oroya también queremos enviar saludos para Marisol Correa, que está allá en Oroya. Bienvenida, Marisol. En la ciudad de Oroya, qué bonito, Marisol. Un saludo para John Aguilar Torres, de parte del amor de su vida, Juana Ancaye Huincho, allá en Lircay. Vaya, qué maravilla. A John Aguilar Torres y también a Juanita Ancaye Huincho, allá en Lircay. Muchas gracias por la sintonía de esta hermosa pareja que siempre nos sintoniza.

por la vida. Hazlo por ti. Estés donde estés y con quien estés. Pero siempre te vas a acordar de mí. En cada canción siempre vas a pronunciar mi nombre. Te vas a acordar también de aquellos lugares que hemos compartido. O simplemente también te vas a acordar de mí en ese atardecer. O cuando la luna brille. Te vas a acordar de mí cada vez que tomas un café calientito. Porque sé que te encanta el café. Y cuando tú saboreas el café calientito dices, ¡ay, qué rico! Eso dice, ¿no? Y encima acompañado con un beso. O simplemente te vas a acordar de mí cuando alguien llega a tu vida. Disque, supuestamente a reemplazarme. Pero sin embargo, ese beso apasionado, ese sentimiento real, esa intensidad de amarte, estoy convencido que nadie, no sé que nadie me va a igualar. Es que me siento único, me siento original y siempre con la humildad en el caso. Esa es mi verdadera historia.

pregunta en el siglo, ¿no? ¿Dónde está ese amor? ¿Dónde está esa pasión o lo que tú decías que siempre vamos a estar juntos? ¿Dónde está? Pues simplemente está en la nada. Entonces, como que está en la nada, no siempre voy a estar en la soledad. Y todo tiene su tiempo. Y cuando llegue justamente el momento, simplemente esperaré a alguien que sus sentimientos sean muy honestos. Alguien que me abrace si estoy triste y que me diga, ¿sabes qué? Todo va a pasar, todo va a estar bien. Alguien que me vence con los ojos cerrados, que me ponga ganas, no excusa para verme. Alguien que me elija todos los días. Alguien también que me deje explicarle si no me entiende. Que me dé esa oportunidad de aclarar las cosas en vez de ofenderse. Entonces no pido mucho. No pido mucho. Solamente quiero que alguien se juegue por mí. Que tenga bien claro lo que realmente quiere conmigo. O sea, quiero algo real, quiero algo real, quiero algo simple. Alguien que no se preocupe por la estatura, sino por estar a la altura. Que no le dé miedo de gritar que me ama delante de los demás. Simplemente quiero a alguien. Y la pregunta, ¿serás tú? ¿O dónde estarás? No sé, pues, no sé dónde estás. Y no sé ni cómo te llamas. Pero simplemente existe ese alguien que se va a convertir en ese amor eterno.

cosa simple enamora. ¿Y cuál es lo más simple en la vida? Pues yo te voy a decir cuál es lo más simple en la vida. Por ejemplo, lo más simple en la vida es caminar. Increíblemente, caminar bajo la lluvia. La cosa más simple que enamoran en la vida es saber entender. Es sonreír a través de un recuerdo hermoso. Es estar ahí con alguien que te respeta. La cosa más simple en la vida que enamoran es escuchar una canción. No sé, en un atardecer, por ejemplo. Entonces, cuando uno dice que las cosas más simples de la vida enamoran, algunos simplemente dicen, bueno, pues, eres una persona anticuada, o eres muy cursi. Pues no importa. Simplemente no me importa que me digan que sea cursi. Aquí lo que más vive son nuestras emociones basadas en los sentimientos. Y cuando tú realmente descubres quién eres en la vida y por qué estás aquí y por qué amas, entiendes que lo más simple en la vida es estar feliz al lado de alguien. Eso es lo más simple. Y esa felicidad, si está acompañado con la verdad y con el respeto, pues es una bendición de Dios. Entonces quiero que entiendas una vez más que las cosas simples enamoran en la vida.

como siempre, Ian, el tercer hombre de estar en el aire contigo. Y como siempre también nosotros enviando saludos por aquí. Hipólito está allá en Huancavelica. ¿Cómo estás, Hipólito? Buenas noches. Me dice todo bien, Pepe. Un saludo para Iris. Saludo con sabor a matrimonio para Iris de parte de Hipólito allá en Huancavelica. Okay. Y también nos sintonice en Oxapampa. Vaya, ¿qué tal la sintonía de Oxapampa? Me dice, buenas noches, Pepe, soy Zuli. Quiero enviar un saludo para Kiki, mi buen amigo. Zoraida Montes está allá en Caraz. ¿Cómo está, Zoraida? Sintonía total, me comenta Zoraida. Quiere enviar saludos a un buen amigo, a Edson, allá en Caraz. Miluska nos acompaña a todo volumen en Concepción. Saluda a su adorado tormento Julio Gómez. Ay, Miluska, me dices, no, tienes que decirle así, Pepe. Él es mi adorado tormento, ok, allá en Concepción. Qué maravilla, Concepción. Brian y Natalie van a contar nupcias. Ellos nos sintonizan allá en Guayay. Qué bonito, también me dicen sintonía total por aquí. Saludo para Brian y para Natalie. Con sabor a matrimonio. Talía también nos acompaña a todo volumen. Ella está en sintonía en la ciudad de Huancayo. Y le dice a su nombrado Gerardo. A ver si le dio una llamadita en este momento. Escuchante Gerardo, a ver si en este preciso momento le hace una llamadita a ella, ¿sí? Vamos a seguir enviando saludos, señor Huancabalica. Me dice Pepe, buenas noches, mi nombre es Cristel. Buenas noches, Cristel, ¿qué tal? Quiero enviar un saludo muy especial a un chico recontra especial. Se llama Brian Smith. Quiero decirle que lo quiero mucho. Y gracias por llegar a mi vida. Él es el mejor de todos. Y también quiero agradecerle por ser tan lindo conmigo. Es un chico súper especial para mí. Estamos en una sintonía total aquí en Huancavelica. Soy Cristel y enviando saludos especiales para Brian Smith.

través de la señal de esta radio ahí en tu ciudad. Estamos de lunes a viernes desde las 8 hasta las 11 en punto de la noche. Y gracias también por comunicarnos ahí a nuestro WhatsApp, a nuestro número 996908611. Ese es nuestro número de contacto. Y por supuesto, te damos la más cordial bienvenida a nuestra gran comunidad de amigos en el aire. Si aún no perteneces a esta gran comunidad de amigos en el aire, ya te hemos dicho, envía una solicitud de amistad. O tú que estás allá en Cerro de Pasco, en Tingomaría, en Huánuco, tú que estás allá en Guayay, en Junín, en Oroya, en Tarma, en el Valle del Mantaro, en Jauja, en Concepción, en Huancayo, tú que estás allá en Villarrica, en La Merced, en San Ramón, pues también nos sintoniza en Pozuzo, me dice, tú que estás por allá, en Caraz, en Huaraz, en Arequipa, en Chiclayo, aquí en Lima, donde tú estés. Si aún no perteneces a esta gran comunidad de amigos en el aire, simplemente ahí en tu face escriba Pepe Ponce Radio Super Amor y listo, nos envían solicitud de amistad.

que tiene magia en su corazón. No sé si conociste a alguna persona que tiene magia en su vida. Yo sé que sí. Bueno, yo sí, siempre he conocido a muchas personas que tienen magia en su vida. Increíblemente, cuando supuestamente hay un enfado, siempre existe la solución con esa persona. Y las lágrimas lo transforman en risas. O sea, le da el cambio. Cambia su personalidad. Esas personas mágicas son muy detallistas. Nunca se olvidan de un cumpleaños. Es como que tienen arte, ¿no? O sea, tienen arte en los ojos. Y no solamente en los ojos, también en los labios. A esa gente le encanta la música. Le gusta sorprender, pero sorprender con bondades. A esa persona mágica le gusta siempre escribir, mandar mensajes, o llamar y preguntar cómo estás. Esas personas mágicas te regalan momentos especiales. Y siempre están cuando tú los necesitas. Entonces, si tú conoces o tienes a esa persona mágica en tu vida, pues que además queremos que lo conserves. Así, eso queremos. Que no ahuyentes a una persona con estas características. Porque hoy por hoy encontrar personas así, de esa nobleza, pues yo pienso que es difícil. Entonces, si tú tienes a ese encanto de persona a tu lado, fantástico. Al contrario, quiero más bien que alimenten su vida día tras día y siempre con la verdad, ¿sabes?

fuerza del amor, esa gran razón para sentir bien al lado de alguien, tiene un motivo. ¿Y sabes cuál es ese motivo? De que de pronto llegó a ti alguien que realmente se merezca estar contigo. O sea, llega a tu vida no simplemente a curar esas heridas o esas cicatrices, sino hacer que esto se borre por completo. Llega a tu vida a admirarte con devoción y te van a tratar con mucha delicadeza. La persona que llega a tu vida te va a salpicar de alegría a tu corazón. Entonces, cuando alguien realmente te merezca, va a entender ese valor tuyo y te va a dar el lugar que tanto anhelabas y también el tiempo necesario. Eso hace la fuerza del amor.

Seguimos rompiendo sintonía. Inés Rivera nos acompaña allá en Tingo María. Me dice, buenas noches, Pepe, soy Inés. Ella está feliz en la vida porque el hombre de su vida, Michael, el día de mañana cumple años. Pero desde ese momento ellos están haciendo un brindis allá en Tingo María. Están con las cenaditas. Lo que pasa es que allá en Tingo María hace calor, pues. Claro. Bueno, feliz cumpleaños, Michael, ¿eh? A nombre de tu flaquita Inés. Steven también está ahí en sintonía de la esposa Rocío, en la ciudad de Huancavelica. Ellos, increíble, también están celebrando su aniversario hoy día. O sea, un día como hoy, hace 6 años se casaron. Ay, felicidades a Steven y a Rocío allá en Huancavelica. Siempre en la sintonía de radio Super Latina. El Jorgito Pérez también está ahí con el corazón roto, me dice Pepe. A ver si no entiendo por qué algunas chicas son así. ¿Qué pasó, Jorgito? Ha recibido, dice, una puñal en la espalda de ella, que se llama Geraldine. Pero sin embargo no le guarda ni un rencor. Al contrario, quiere que sea feliz. Si conmigo no ha sido feliz, bueno, que sea feliz con el otro. Así de simple, dice nuestro amigo Steven. Bueno, pues así la vida. Siempre decimos, ¿no? De cuando uno pierde, bueno, pues hay que perder con honor. Y si uno gana, uno tiene que ganar con humildad, ¿ok? ¿Sí o no, Florcita? Ay, ay, ay, Florcita, allá en San Ramón, que está en su camita. ¿Sí o no? Besito para Florcita.

sentimientos acompañándote. Siempre expresando lo que realmente vivimos, lo sentimos al lado de alguien. Pero para que uno pueda entender quién eres tú en la vida, tienes que descubrir estas palabras que te voy a decir. Existe el orgullo, por ejemplo. Pero el orgullo mal entendido separa más que la distancia. Es que algunas personas son muy orgullosas y no quieren ceder. Pero cuando se ama de verdad, ese orgullo negativo queda a un lado. Y hablamos también del querer. Tú sabes perfectamente que el querer es el inicio de algo lindo. Pero si no va de la mano con los actos, simplemente se queda pues en promesas vacías, ¿sí o no? Es que el amor dice, tienes que demostrarme quién eres tú en la vida. Una vez que surge el querer, llega acompañado del amar. El amar no solamente es sentir esas mariposas en el estómago, no. El amar es comprometerse. Es quedarse en los días difíciles de la persona que está a tu lado. El amar es elegir. Y elegir a cada momento. Y luego de amar viene en valorar. Cuando tú valoras a alguien, le estás diciendo gracias por existir. O sea, gracias por estar aquí a mi lado. Y si por ahí surge algo negativo, alguna pequeña discusión, o quién sabe, alguna mentira, pues indiscutiblemente reina el perdón. Y algunas personas piensan que cuando uno perdona, dice, no, ya se olvidó. Pero sabes que perdonar es sanar. Eso es perdonar, sanar. Y cuando existe la reconciliación, bueno, cuando tú quieres reconciliarte con alguien, tienes que construir simplemente algo nuevo, ¿me entiendes? Entonces, ese es el camino de la vida.

siempre felices como cada noche. Estamos ya llegando a la parte final del programa. Pues a nombre de Radio Super Latina, allá en Huancavelica y también en la provincia de Chanchamayo y La Merced. Y a nombre de Radio Cumbre en Cerro de Pasco, Radio La Voz allá en Concepción, Radio Urbana en Caraz, Radio Cable en Tarma, en la Bella Perra de los Andes en Tarma, a nombre de Radio Megajita en Guayay, Radio Cordillera allí en Carhuán, en Guanás, y a nombre de Radio Superamor le decimos gracias. Han sido muy amables en la sintonía de esta noche. Ok, les saludo Pepe Ponce. Sueño con los angelitos. Buenas noches.

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Hogarillo, los guerreros del Perú.

0: pero bueno, muchachos.
1: Así como el Cupita Cazador.

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0: así.
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0: Jacinto Aguilar, vamos, Cruzme.
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muchachos a estudiar con alma y corazón, no vayan a fracasar, a como he caído yo, aventureros por cierto.

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1: ¡Para todos los amigos, para la gente de Cascay! ¡Para las hermanas Silvia, para Chabelita, para Pilar! ¡Para Ramos Ramírez, para Nico Huerta! ¡Severo Flores, Rufino Soto, para Raimundo Bazán! ¡Y el saludo especial también! Para Exxon Rodríguez, para Danielito Rodríguez, Miguel Soto. ¡Y nos vamos! ¡Nos vamos, nos vamos, nos vamos! ¡Nos piden guaylas! ¡Guaylas para ustedes! ¡Esta parrandita entonces! Con Avencia Mesa para finalizar ya su show, para finalizar su presentación. ¡Marcamos, maestro! 1, 2, 3, 4.

Bye.

0: El show especial de nuestra taquillera. ¡Ay, señor! El artista que sí hace jarana, sí canta con sentimiento. A Vence Mesa y la despedimos con el fuerte aplauso de todos ustedes. Muchísimas gracias. Gracias. Gracias, Perú.
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0: Palmas.
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0: Junta de Chihuas, Arequipa.
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Desde muy joven fui jardinero de las flores del Río Negro, pero el destino me ha quitado ese trabajo tan codiciado. 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
1: Esta es una primicia exclusiva. Seguimos.
2: Vamos con cariño.

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1: Vamos con cariño. Vamos, Willy Culpa.
0: En el arpa. Ese Marcelino. Una batería.
1: Jackson Morales.
0: En los timbales.
1: Freddy Banca.

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1: El Perú Poder Andino les brinda la más cordial bienvenida y se complace en presentar a su artista exclusivo, la artista que nació para ser grande, la artista que nació para triunfar. Con ustedes, damas y caballeros, venga el aplauso para recibir nada menos y nada más que a la voz del sentimiento, Orencia Mesa, que viene. Que viene, que viene, que viene, e inicia su presentación con esta bonita canción que dice...
2: One, two, three, four.
1: ¡Así! ¡Vamos!

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1: ¡Qué bonitas canciones! Y ahora sí, para...

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Cecilia Sofía Alicia.

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4: Amor, aprecio, sentimiento. Así canta Rosita Jiménez.

0: muchacha yo añaño. 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
1: Con mucho cariño. La orquesta comenzó.

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1: 5 y 11 minutos.
2: Así, así, violines, Miguel Guerrero, Wilder Guamán.
3: Antes estás
2: con ganas, muchacho.
4: Eso, somos el conjunto.
3: Miércoles, estás en sintonía de Radio Cordillera 102.9 FM.

con ese acordeón, Wilder Trejo. Que suenen las guitarras, Feliciano Alba, Raúl Burga, Raúl Trejo, Demetrio Ángeles y Javier Milla. ¡Okay!

¡Qué bonita canción es para mis amigos del campo! ¡Felicidades a los que cumplen años hoy día! Ya venimos con la invitación.

0: miércoles. 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

0: Bueno.
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Vamos con la invitación. Nuestro amor y crédito del bajo del adversidades con el tiempo fortalece. Amámonos hasta el último de nuestra vida. Arturo y Roxana, con la bendición de Dios, nuestros padres, José Huacanca Regalado, Catalina Shokushkeshia, Francisco Rodríguez Tamara, Carmen Enostrosa Celestina. Esteban, siempre los padrinos del señor Esteban Mendoza Guaromo, señora Rosa Huacanca Shokush. Nos complace invitar a usted y la familia a nuestro matrimonio religioso que se va a realizar el día 23 de mayo, el día sábado, a las horas 10 de la mañana. En lugar iglesia de Canchapampa. Después de la ceremonia, sírvase pasar al domicilio del novio en Canchapampa, Pacari.

Asimismo, oh Santísima Inmaculada Virgen María, María Auxiliadora, nuestra poderosa Auxiliadora de cristianos, nosotros nos consagramos en eternamente a tu dulce amor y la santo servicio. Amén. Mayordomos Arturo Huacanca, Xocos, Roxana Rosales Enostrosa e hijos, tenemos agrado invitar a usted la familia la festividad religiosa de honor de la Virgen María Auxiliadora, patrona espiritual de Caser Canchapampa, centro poblado de Huaypán. Los días programados tenemos día sábado 23 de mayo, vísperas amenizado por el con la banda Show Sensación de Chiquián. El día domingo 24 de mayo, día central, a las 11 de la mañana, solemne misa de honor Virgen Rosa María Auxiliadora, y 12 del mediodía, almuerzo general en la casa de mayordomos. 1 de la tarde, baile general en plaza principal de Canchapampa. Este festejo estará pensamientizado con las artistas de la zona, Orquesta Juventud de Hualcán y Roosevelt Aníbal. Entonces ya quedan invitados a todos familiares, vecinos, amistades para el día 23-24 de mayo. Nos invita pues los mayordomos Arturo Huacanca Xocos y Roxana Rosales Enostrosa e hijos. Ya quedan invitados a todos familiares, vecinos, amistades en público y en general para el día 24-23 de mayo.

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0: ¡Achayo a ñaño! ¡Qué programa ya chica cayó cuando quita un choro
1: Víctor! ¡Cinco y 36!
0: ¡Yo bien peinadito! ¡Así, así! ¡Qué bonito baila! ¡Tarsila Vergara! ¡Eugenia Chilca!
2: ¡Sí!

0: Huaraz.
1: Cinco y 43.

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5 de la mañana. 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
2: Enrique Llana, con esta guitarra en gallina. Vamos.
3: Gracias, gracias a nuestros amigos de Radio Cordillera por esa tremenda sintonía. Ya estamos ya llegando en punto, final de nuestro programa de hoy día, miércoles 13 de mayo.

0: ya sin más tarde entraré.
1: ¡Saco largo!
2: Esta canción. Saludos cordiales para mi amigo Víctor Chupa por Guambo Muso.

0: La hora, son las 6 de la mañana, 00 minutos. Gracias, mis amigos. 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
0: Gracias a mis amigos siempre que están en sintonía. Conmigo será pues hasta el día de mañana.
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Que la paz de Dios sea con todos y cada uno de ustedes en este maravilloso día, en este su programa, Secretos y Misterios Ancestrales. 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Para mí es un gran honor, para mí es un hondo beneplácito estar transmitiendo este su programa del Taita Gabriel. 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
1: ¡Seis y diez!
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0: El daño, la maldad, la envidia existe desde que este mundo es mundo. Hermanos, y el daño que te hacen, ese daño, esa maldad, esa brujería, te vuelve enfermo, te vuelve postrado en la cama de un hospital, te separan de tu hogar, agarran que tus hijos agarren caminos equivocados, dejen los estudios. Hermanos, por eso le hago la invitación.
1: Radio Cordillera, te da la hora, 6 de la mañana y 13.
0: Le hago ver la cara del enemigo cuando yo le haga la limpia, cuando yo le haga la curación. Pero tienes que venir con mucha fe, no con burla. Por eso le invito, señor, señora, en esta hora que usted me está escuchando el programa, aleja esa vida impedernida, aleja esas lágrimas, esos sufrimientos. ¿Cuántas personas buscan tener una felicidad a toda plenitud, pero esta no lo consiguen? ¿Sabe por qué? Por nosotros mismos, que somos confiados. Por eso es que a usted le preparan un daño o una maldad y lo vuelven enfermo, fracasado en el negocio, en tu trabajo. Trabajas y nunca ves el fruto de tu trabajo. ¿Han pasado cuántos años quizás? Mire, estamos empezando este año nuevo, pero quizá usted sigue igual. El año pasado le fue peor. Hermanos oyentes, no dejes pasar esta oportunidad. 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
0: Continuamos, continuamos con el programa Secretos y Misterios Ancestrales. Soy el Taita Gabriel, no vengo solo, vengo acompañado de esta dama, de esta mujer, para poderle decir cuál es la causa y el motivo de su enfermedad, para decirle cuál es la causa y el motivo de aquel problema que vienes atravesando. Yo le hago la invitación cordial. Hermanos oyentes, quiero recordarles a todos mis hermanos, porque este programa se escucha, le voy a decir, en toda la región Ancash. Atención a todo el callejón de Guaylas, callejón de los Conchucos. Atención a la Cordillera Blanca, Cordillera Negra. 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
0: Atención a la hermana de las iniciales AMS, escúchame bien, amiga oyente, hermanita que me has enviado tu mensaje al 945903788. ¿Quieres que te diga con lo relacionado a Juan Carlos, la persona que estás más de 4 meses con él? Escúchame bien, él tiene familia en la capital, en Lima. Para que te puedas entender, él se está haciendo de usted la burla. Se está, la está agarrando, como dice el dicho, del pelo. Porque él se está burlando de usted. Yo quiero que usted, o yo como padre y tú como una hija, me escuches. Aléjate de esa persona, porque solamente vas a buscar lágrimas y sufrimiento en esa persona. Aléjate. Gracias por tu mensaje. Tengo otro mensaje. Usted me puede enviar un mensaje al 945-903788 o al 968-689705. Tengo un mensaje del hermano enfermo. Escúchame bien, Aurelio. ¿Quieres que te hable con lo relacionado a la enfermedad que usted tiene? Usted tuvo problemas por unos terrenos hace más de 3 años, pero las personas que usted le ha ganado el terreno, ese juicio, puedo decirle, para que me entienda, ha recurrido a los servicios de un brujo, de un macumbero, y lo tiene enfermo, postrado. Por más, hermano, que usted haga todo lo posible, no se va a poder curar. Yo quiero que me visites. 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Otro mensaje. El tiempo es corto en la radio. Voy a dar mensajes, lecturas a los mensajes, hasta donde me alcance el tiempo aquí en la radio. A mi hermanita que me pregunta por la salud de su señora madre. Lo ha llevado a muchos lugares y le han dicho que tu mamá tiene brujería. Escúchame bien, hermana linda de mi corazón. Lo que tu señora madre no es daño, no es maldad. Usted tiene que recurrir a la ciencia médica, y es verdad lo que le ha dicho el doctor, que le va a realizar una operación quirúrgica. Hágale el tratamiento a la brevedad posible y tu señora madre se va a curar. Gracias. 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
1: Muchas gracias por escucharnos el día de hoy. 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Muchas gracias.
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1: Radio Cordillera. Te da la hora. 6 de la mañana y 47.
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2: Enaro, Prudencio, los hermanos Enaro Mamane, con todo cariño para todo el Perú, departamento de

0: 17 y 27.
1: Teresa, dame, dame tu amor.
2: Salud, mi caso es Jaime.

0: ¡Vamos, Leucadio Pariona, el popular pobre muchacho! ¡Eso! ¡Vamos, Prudencio, Norberto, Enaro Mamane! ¡Para Camilaca, Tacna, para todo el Perú, muchachos!
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0: Linda que es
1: Radio Cordillera, te da la hora, 7 de la mañana.

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0: de la hora
3: 8 de la mañana.
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0: 8 y 27.
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0: 9 y 43.
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2: Radio Cordillera te da la hora. 10 de la mañana y 13.

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0: 27.
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0: 43. 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
1: celebrando a lo grande, gracias, sí, sí. 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
2: Amorcito, ya regreso, voy con mis amigos.
3: ¿Qué cosa? Te quedas en la casa, carajo.
2: Está bien, mi amor, está bien.

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2: Radio Cordillera, te da la hora, 4 de la tarde, y
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0: Continuamos con el programa, hermanos oyentes, que estás en sintonía de la radio. Usted que en estos momentos estás allí sufriendo, estás en el lecho del dolor, al lado de tu esposo, al lado de tu esposa, al ver lo que ella sufre, que él sufre, que tiene quizá el estómago hinchado, que no puede caminar. Hermanos, el daño, la maldad, la envidia existe. 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Y el mal es de, hermano, de brujería, de daño, de maldades. ¿Por qué te envidian? ¿Por qué vives sufriendo? ¿Por qué vives derramando lágrimas en silencio? 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
0: Queremos recordarles a todos mis
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2: Muchas gracias por escucharnos el día de hoy. 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Muchas gracias.
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7: 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El animador del Brisa de los Andes, ya en el escenario, la orquesta Show Famosos desde Huánuco, por primera vez para John Leiva Producciones. ¡Vamos, muchachos! Y allí está, esto dice.

Radio Cordillera te da la hora. 4 de la tarde y 47.

0: Radio Cordillera te da la hora, 5 de la tarde,
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6: Pásame la botella.
7: Salud, compadre.
8: ¡Que viva la jarana!
9: ¡Ah, que viva la jarana, no, Rosa! ¿Qué haces acá? Queda la camisa limpia, las medias limpias.
7: ¡Qué camisa y medias! 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
10: ¿Qué pasa en esta fiesta? ¿Por qué lloran las mujeres? 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Yo estoy aquí, pastorita Guaracina, con mi sindicato de mujeres oprimidas. Hay que hacer prevalecer nuestra libreta electoral. Y ahora voy a cantar esa canción, El Borracho, con estos muchachos que toquen con toda su alma.

0: Ya ven, amigas. Esa es la forma de roncar y mandar. Ahora la única que manda aquí soy yo. Y ahora, para que vean cómo se manda, ahorita les ordeno que toquen con la fuga.
1: ¡Claro que toquen!

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1: Esta bonita canción

temas hecho canción. Con versos hecho canción. Un sentimiento hecho música. Aquí está la calidad del estilo de los maravillosos del amor.

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0: consiguió conquistar muchos corazones para todo el Perú con Perlita de Chavín.
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1: Aquí está José Domínguez.